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1: Esta es la hora, 9:55.
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0: Esta es la hora. 10:38.
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0: Esta es la hora, 12 y 19.
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3: Dylan Papi, junto a Lenny, Official Remix, Ivy Queen.

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3: 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La hora, 1:03. 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

0: La hora, 1:34.
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3: Hacen un junte para la historia. Wisin y Yandel. El rey.

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1: Esta es la hora. 2:35.
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0: Esta es la hora. 3 y 24.
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0: 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Esta es la hora. 4:09.
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0: 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Esta es la hora, 4:58.
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0: Gracias, Karina y Amaranta. Un aplauso.
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